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Qué numerosos sean los seres caminos, las seres sendas que vosotros os dais. Tranquilas, muy tranquilas.

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Que no haga ni su desgracia, ni su infortunio, ve su potencia, ve su hechicería.

la vita de vuestros sostenes, de vuestros nutridores. Antes vuestras vacas, antes vuestros rostros,